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0: Sean, está bueno, vieja. Sean, ¿cómo te sentiste después de ser cha-cha-cha-cha? A lo chan-chan-chan.
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0: Buenos días por la mañana, mi gente. ¿Qué tal? Bienvenidos sean a este banquete, a este toque de queda. La mañana con Charlie por la calle Má 96-3. 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
1: ¿Cómo va a ser?
2: Y ahora las muchachas quieren que me
0: pide. La experiencia no se improvisa, se impone.
2: A veces es verdad que te canta, Memo.
1: No mucho, no, pero...
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0: Fenecido, Flaco de la Melodía, Víctor Esteves, este se llama La Vestida de Rojo. El cariñito afectuoso en la ruta A de Mao para nuestro amigo Domingo. Está ahí juntitito con sus pasajeros, arriba y abajo, Domingo. Esta es Lick Martínez, Lástima de Amor. Un saludo para nuestro amigo Eduardo.
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0: Rafaelito Disco Live.
1: Claramente.
0: ¡Súbelo!

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0: 50. Eso no se rompe solo a patón, pero no. Recuerda que el jabón está subiendo.
1: Soy nombre.
0: Ay, mi Dios. Cuánta deuda y no hay nada en la calle.
2: Se acabarán los problemas.
0: En la calle lo que hay es música. 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
1: Enamorado de ti.
0: ¿Y cómo serás tú haciendo el amor, mami? Quisiera probarte. Y si como camina, cocina, la verdad que el concón es bueno. Y si como te mueve, huele el café, te voy a sugerir que me cuele este paquete.

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0: Continuamos la mañana con Charlie. 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
2: ¡Largo! Pues jodéselo entonces, bien jodido.
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0: 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El cariño bien afectuoso para Luis, también para Lili. El cariñito afectuoso para Nereida, Placina, Antonio Peña, Pedro Peña. En el Cerro de Marino, el cariño para Rafaelito Disco Live, toda su familia y Yenda Majagua Esperanza.
2: Vez, no está
0: en sintonía con nosotros en Valle Nuevo.
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0: Vamos a la Pastora, Doña Carmen Aguirre, Jairo, en el Mercado Público, en sintonía con nosotros. Orquídea.
2: Y dice así, entonces, Junior.
0: ¿Y para dónde fue que tú mandaste el corso?
2: Oiganme, muchacho, ¿qué está pasando?
0: Saludos para Joselito Pichardo.
2: ¿Qué me está?
0: Está en sintonía con nosotros a todo volumen.
2: ¡Joselito!

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1: Oye, ¿cómo dice?
0: 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Ahí que Domingo va, llena su baúl y le dice a los muchachos: vejecito, ven para acá, que aquí hay carne salada como te gusta a ti. Oye, Jován, aquí los cartones de leche están full, a buen precio. Hay que abastecerse.
1: ¡Fate!
0: ¡Alimento para el concho! ¡Vamos allá! Tenga cuenta, varón, cuando usted se vaya a enamorar, porque ellas dicen que nunca tienen a nadie. Siempre están solas. Le hacen pasar un susto cuando usted se compromete con ellas. Las mujeres ajenas huelen a problemas y quieren más de lo que tú tienes.

Esto es para el pueblo, lo que diga el pueblo, eso va y no es pistola. Y Domingo dijo que los pasajeros van encaramelados ahí a todo volumen en el transporte urbano de la ruta A. ¡Vamos allá!

0: es que te cambien el nombre y te pongan otro apellido. Cuando viene a verte dicen que tú eres Ricardón, familia de Ricardón. Y que pues, ¿qué pasó ahí, papalote? Que tú tienes los brazos largos. ¡Ay, ay, ay, ay, ay! Y el último que lo sabes eres tú. El vecino lo sabe, el amigo, pero no quiere darte disgusto. Porque tú sabes cómo son las cosas.
1: ¡Peralta!
0: ¡Mami!
1: ¡Qué lindo!
0: Y ya lo que pasó, pasó.

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Cada quien que viva su vida, yo vivo la mía, porque señores, si usted tiene problemas en su vida, no coja los problemas de los demás, porque son demasiado carga, ¿eh?

0: Oye, mamacita, si ese papalote está trabajando bien para ti, te lo da todo. Quédate tranquilita, que la vida no está fácil, viene peor. ¿Tú quieres seguir jugando con el amor? No, no, tú tienes que hacer como Ariel, ser fiel. Ariel Acarreo, de Ariel Acarreo. Ay, poa, poa. ¡Vale para allá, manito! Pero ¿y dónde está Gelo? ¡Gelo y tu amigo, Gelo! ¡Amigo! Pero bueno, por jugar con el amor.
1: ¿Con amor?
0: Mamacita. ¡Mami! ¡Abre la puerta! Y sácame una que esté bien fría, que esté ceniza. Para que caliente tu pape. ¡Ay, amor! Yo te regringo.

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Que lo mío sea tuyo y lo tuyo no sea mío. Vaya con Dios. Mi amor, si tú me dices ven, lo dejo todo. Y mientras más pa'lante vive gente, quizás mejores vecinos. Saludos para Iván, también para Josibel. Josibel, la mujer de los chavos, está en sintonía ahí, en sintonía con nosotros. La calle Mao 96.3, animación de Charles Lora, la voz de bronce. No me gusta nada así de que comenzaba vibrando encima, porque cada uno como que no se concentra. Y estos son temas que uno tiene que ponerlo para que la gente lo escuche bien. Nunca acepte que te den un chin de nada. Sé como yo, que te den mucho. No detengas el momento. Agárrate de ahí, papalote. ¡Mami! Lo dejo todo por ti. ¡Ay, amoy!

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1: Compadre, ten cuidado, papalote. Mientras tú trabajas, ella está chateando y coqueteando. Y oye, mamacita, mientras tú lo llevas todo a la casa, y él está chateando, se queda ahí haciéndose dormido para ni colarte el café tan siquiera. ¡No sea boba, mami! ¡No muevas montañas por personas que ni siquiera mueven una piedra por ti! ¡He dicho! La gente así se le dice, hace buena noche, y se le compra un candado con una sola llave, y tú cierras tu puerta y la abres cuando tú quieras. ¿Me entendiste? ¿Qué quise dejar dicho? ¿Eh? Cuando tú compras un candado y traes dos llaves, tú mejor bota una y te quedas con una sola, que la puerta la abres tú cuando tú quieras.
2: Compadre, venga a ver qué mujer que...
1: 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Las chacabanas para que luzca bien, para que luzca un pepillito y con una fragancia. Oye, tú te echas un chira también detrás de los oídos, solamente. Sí. Un chinchín ahí en el cuello para cuando esa mami tú le pases por el lado, te vuela encima y te carga atrás y se trae y diga: pero papi, por Dios, ¿dónde fue que tú compraste esa fragancia, mamoy? Virgen santo Dios. 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El hombre que huele rico conquista a la mujer aunque no tenga un kiki. Pero un hombre a pie, sin dinero,
3: ahora
1: y oliendo
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1: a ajo, a cebolla. Imagínese usted, las mujeres cambian de acera, de calle, y ni te miran.
2: De vez en cuando.
1: Y si van con otro tipo, pues que te miran de reojo, de arriba abajo. ¡Wow! ¡Qué tigre que huele, concho! ¡Caramba! ¿Y qué es esto, Dios?
2: ¿Qué está pasando?
1: ¡Guau, guau! Y no se atreven a decirle nada, ni a decirle: ¿dónde tú compraste ese perfume? Como también hay mujeres que se echan esa fragancia desde por la mañana y uno la persigue hasta donde ellas van a trabajar. ¡Santo Dios! Y cuando van al médico, ahí es que esas mujeres se ponen buenas, se ponen bonitas. Pueden estar destartaladas y cuando van para el médico se ponen brillosas. ¡Nuevecita! ¡Ave María Purísima!
4: Yo sabía que una carta podía causar un...

Gracias, gentiles amigos del aire. Será pues hasta mañana, Dios mediante, a las 7 de la mañana. El toque de queda de 7 a 9 por esta la calle 96.3. Yo soy la voz de bronce, Charles Lora. Buenos días por la mañana, mi gente. Bendiciones para todas y todas. Hoy es lunes, un día bien ajetreado, un lunes científico, que cualquiera no se quiere ni levantar, pero imagínese usted, hay que elaborar para poder conseguir los Cherokee.

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2: Aquí suena el príncipe Frank Reyes.

El príncipe Frank Reyes y la caribeña Carmen Jiménez suenan aquí en el cartel musical por la calle 96.3. 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

Mientras mi conciencia esté limpia y tranquila, el juicio que puedan tener los demás sobre mí no me interesa. Piensen lo que quieran, satisfecho yo y feliz yo. Oye,

Es la calle 96.3, el Baby aplicándola. En este lunes de recuperación, cuánta gente resaca, mano. Cuánta gente que tiró mucho romo este fin de semana, Dios. Colocar otra ahí para Roelmi, que le gusta eso, el primo Roelmi.

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Es que yo nunca estaré frío con nadie. No me interesa esa vaina porque yo no lambo a nadie. ¿Quedó claro?

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1: 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No te

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0: Dímelo, Blachy.
1: En romantiqueo.

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0: ¡Eva! Señores, ¿dónde está el aplauso? ¡Que se siente el aplauso!
1: Gracias, gracias.
0: Qué bien. Señores, buenas noches. Sean todos bienvenidos aquí, ¿eh?
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